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Nacional, pero creo que a todos nos pasó eso. Buen día a la gente de la Red del Sol, 89.3 para Belén, 88.5 para la gente de Orqueta. Buen día, buen día, buen día, buen día, buen día, buen día, buen día, buen día, buen día, buen día.

Bueno, ya llegamos, señoras y señores. No pudo Paraguay, no pudo quedar mejor ubicado. Todos ya sabemos los detalles. Nos hizo sufrir mucho nuestra querida selección, pero bueno, están las esperanzas allí. Solo que cuando ocurre esto, nos quedamos con equipos mucho más grandes, con los primeros que clasificaron. Y bueno, vamos a ver cómo se queda la telaraña de la clasificación. Sí, el domingo se definen todos los últimos compromisos. Por ahí hay un milagrito y no le enfrentamos a Alemania. O hacemos lo que pasó en Francia 98, ¿se acuerdan? Tuvimos que jugar con el más feo, con el dueño de casa. Y Alemania una selección referencial, pero no, es imposible también, ¿eh? Viste lo de Colombia, ¿no? Colombia tumbó a un gigante. ¿Y por qué no también nosotros, no? Bueno, bien por los muchachos, se resguardaron mucho en el primer tiempo, salieron a buscar un poco más en el segundo tiempo, se ha igualado en medio de las acciones, incluso la tenencia de la pelota, el protagonista ha llegado a ser la selección nacional en el segundo tiempo. Creo que le faltó a Alfaro arriesgar un poquitito más. Ustedes podrán opinar cada opiniones, valdrá la pena aquí, me pueden hacer llegar al 0971-391-299. A ver, amigos del ámbito peloteril, ustedes que entienden, Víctor, el Chapi, Carlitos, los amigos Bogarín, el 15 ahí, Pitini, eso entiende de fútbol, ¿eh? Eso todos los domingos se van al fútbol y todos los días se van a jugar, tienen permiso luego para irse, ¿eh? Firmado por la patrona, libre para ir a jugar fútbol, ¿eh? Sí, señores, ¿eh? Lo importante es que estamos ahí, seguimos ahí de turistas, seguimos de soñadores. Movimos a toda la comunidad paraguaya radicada en los Estados Unidos. Incluso hablaban los periodistas, algunos reportes decían que la comunidad latina misma le apoya a Paraguay, por ejemplo los mexicanos. Con los mexicanos nosotros tenemos casi un cordón umbilical, casi, eso le puedo decir a través de los grupos que yo he tenido, treintena de grupos mexicanos que ha pasado por mi experiencia de presentador en el este. Y después de venir acá también tuvimos muchos grupos internacionales, ¿no? Y ellos son paraguayenses, ¿eh? Ellos le adoran a Paraguay. He visto allí un hincha de México, le preguntó al periodista a quién, con qué iba. Y claro que con Paraguay, le dije, ¿eh? Y no podía ser de otra. Bueno, fuerza muchachos, jugaron muchachos.

De repente se le fue un tanto difícil las cosas, pero pusieron esa garra guaraní, por momentos se notó muy bien, en otro momento fue un poco más difícil. Es que juega el rival, son altos, son muy grandes, son muy potentes, por eso no podíamos arrimarnos mucho al área de ellos. Sin embargo, ellos desbordaron por la zona izquierda, a la derecha de la punta de ellos, a la izquierda, donde estuvo un jugador que no pudo alcanzar el nivel de Alonso. Estuvieron bien los muchachos, ¿no? Tuvimos una lesión importante. Ahora tenemos diezmado el equipo porque Diego no va a poder jugar por acumulación de tarjetas amarillas. Y bueno, vamos a ver qué pasa. Así como están las cosas, vamos a enfrentar a Alemania. Eso es lo que ya hablan de allá. Pero vamos a leer los medios y quedamos hasta el domingo atento a todo lo que pasa. Lo importante es que pasamos este primer escollo, que sin lugar a dudas era una de las más difíciles. Bueno, quiero agradecerle primero a Dios por este día, a Dios por la salud, a Dios por la capacidad de generar, a Dios por cada uno de ustedes, a Dios por la familia, a Dios por la comida, por la vestimenta, por la salud mental, por la salud física, por la espiritualidad y porque estamos listos para luchar. Esperamos un botón de alegría que desparramen aquí en Paraguay con goles de los muchachos. Este Mauricio es una buena promesa para la selección nacional. Corre, juega, toca, busca. Y nos faltó el Migui, el mago que tiene la selección nacional. Con su expulsión nos dejó muy diezmado, muy sustraído del tema. Pero bueno, eso significa que hay que trabajar un poquitito más la selección para que tengamos 2-3 recambios con jugadores de primera. Pero me gustó el segundo tiempo, cómo tocaba por un lado Mauricio, la pelota iba a Diego Gómez, este para el otro Ariete, que corrió muchísimo, Julito, impresionante realmente, cómo jugó en el medio sector un motorcito, Sí, Cubita jugó muchísimo. Gómez lo que pudo hacer con el lesionado también después Alderete. Y bueno, un rendimiento importante en el segundo tiempo de Paraguay cuando salió a buscar ganar, porque ganar nos posicionaba ya directamente en el segundo lugar. Sin embargo, por esa estrepitosa caída que tuvimos frente a los Estados Unidos, que se le va pinchando el globo, porque fue derrotado por el equipo a quien nosotros derrotamos, los turcos, o muy punto a los yanquis, oñemo punto mi turco de yanquería, 3-2 terminó el partido, señores, Sí. Por ahí nomás. Y Australia, por mejor, por diferencia de goles, dejaron el segundo lugar. Y el tercero, que ya va en busca de la cola grande ahí por donde se ubica Paraguay, enfrentando a los equipos más grandes de la historia del balompié mundial. Pero bueno, cuando uno se va al mundial sabe que puede jugar con Alemania, Inglaterra, Argentina, Brasil. Puede enfrentar a qué sé yo, a selecciones no muy conocidas como nosotros. Pero también se dio la capacidad de que podemos hacerlo frente a cualquier equipo. Sí. No ganaron luego en altura, eran rápidos también. Pero cada partido es una historia. Vamos a esperar la próxima, ¿qué tal? La opinión de la audiencia me importa mucho en este viernes de retro, viernes último programa de la semana. Sí, vamos, se sigue celebrando San Juan. 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Y también, ¿qué ponían? A ver, de diferente se podía elegir en S&M. El tema modo San Juan seguimos todavía. 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Buen día al grupo Carrillo, ¿cómo estamos? Saludo al grupo G&M, estaciones de servicios. Buen día a la gente de Belén, allí a Saibon, al amigo Seti. No pude estar, kilómetro 15, también me llamaron los muchachos ayer para la noche, allí con Yolao, con todo el equipo de los muchachos
Habitualmente estamos en el 15, pero no pude, ¿eh? Decidí quedarme y las dos princesas me dijeron: papá, queremos ver partido contigo hoy, ¿eh? Sí, por el Día del Padre yo no pude estar también con mis hijos, ¿eh? Y Ángeles María, Fabio Orlando y Milagros María Betania. Vimos el partido, tomamos vinito, vibramos allí, nos quebrantamos allí. Ángeles se me volvió muy fanática, cada rato se levantaba. Cuando Enciso agarraba la pelota, él le daba mucha fuerza, le alentaba. Y bueno, en líneas generales fue un partido difícil porque juega el rival. Tiene zaguero muy alto, cabeceadores, tienen punta muy rápida, los laterales, salía muy rápido, fue quebranto para la selección nacional. O jugaba ahí, yo golpeaña, teníamos tiro y miso de cuera, a escuela de code a mimi. El árbitro estuvo bien, dejó jugar el árbitro, no como el salvadoreño que le hay que meterle a Judascay, muchachos. Y bueno, así es el tema deportivo.

0: Vamos Paraguay, que se puede todavía, muchachos.
1: El grito para el profe Alfaro.
0: Sí, ahí vamos. Vamos Paraguay. Que se puede, muchachos. ¿Por qué no tumbarle a un gigante, eh? A una tetracampeona. ¿Por qué no, muchachos? Se puede, ¿eh? Vamos Paraguay, vamos Paraguay, vamos Paraguay.

gracias por habernos dado la esperanza de estar ahí en una instancia más en la Copa. Bueno, agradecido, ¿qué tal la familia? ¿Qué tal estamos, muchachos? ¿Todo bien? ¿Tranquilito? Y a seguir con nuestra faena diaria, con lo que venimos haciendo. Ayer a Kellen Boucher le dieron unos merecidos en Ciudad del Este, ¿eh? A Kellen Boucher yo le conocí en el 98 cuando nació Musicalísima. Yo le conocí a Kellen Boucher en el barrio Emiliano R. Fernández de Ciudad del Este, hacia San Rafael, en el centro de Ciudad del Este. Llegas a Oasis y queda a tu izquierda. La gente del Este o que estuvieron por allá van a conocer. Tipo común y corriente, después se metió a la política. Llevó una cruz acá a Coupé, una cruz de madera muy pesada, llegó hasta acá a Coupé. Y mi hermana Blanca Estela, la abogada de la familia, también dijo anoche, él había escrito un libro. Eso seguramente se te escapó el EPB y voy a aportar a tu conocimiento, porque yo me llegó ese libro de él, pues, un mitad y de la calle que creció, y mil maneras de estafar, no sé qué se llamaba su libro, y ese tipo de gente lo que llevamos después de la política, ¿no? Mil maneras de estafar, el libro del famoso Kellen Boucher. Él le da apellido Miranda, y era de nuestro grupo ahí de San Rafael y de la discoteca donde yo trabajaba con el querido Vidal Santa Cruz, junto a su hermanito Super Sound Disco. Sí, recuerdo de CD, señores. Kellen Boucher fue vapuleado, ¿eh? O casi a la mitad, mira, estate quieto, será. Es mi puntapié inicial, ¿eh? Hombre, apayeré y sube a la mitad, moquete, o sea. No, enseguida él dijo de tinte político, pero ¿qué se busca, será? ¿Eh? El que busca, encuentra. O no busquen, ¿eh?

Gracias a la familia Cabral que me invitaron para una guitarreada, para una cuchipanda el próximo domingo. También se inaugura la granja, otra casa de los Bogarín, con Yolabo, con Aldito, ahí con Bodega Tony, con el ingeniero Ramírez, Pesque y Pague, JR, se viene nuestro local espectacular, papá. Oasai Migoro, ya llámonos. Se ve ya, ya, Adamsra. Oasai Minde Angoro, Ubogero, Cherato. Decir ahí te vela ya Yahumia, no, no. Hay luego una publicación oficial. La Sociedad Paraguaya de Neumología emitió una alerta que prohíbe bañarse porque pueden enfermarse. Así que tranquilo nomás. Baño francés. Pico ya fue treída con clima, guau. Dios. La joven Zalaya será. Víctor Díaz Construcciones me envió también un stickercito. ¿Cómo se baña uno? La parte más importante nomás en este frío, ¿eh? Yo le hinché a una personita especial de mi vida, de mi corazón, y me dice, así no me.

Bueno, miro un poquitito las redes ya. Ahí está Víctor Díaz, justamente me está escuchando Víctor Díaz. El 88.1 está en su dial, ¿será? ¿Eh? Sí. ¿Qué tal, Víctor? No, me gustó ese baño, ¿será? No sé, ¿dónde trajiste? Que aparece una figurita que se agacha bien para lavar la parte, ¿eh? La parte traserita y luego la delantera. Ese es más simpático porque... Sí, especialmente las mujeres parecen que tienen que hacer lo que hacen los hombres también. Sí, a la hora de ir a hacer, por ejemplo, pizza.

0: Anda, si uno prueba si te están escuchando tus amigos, ¿verdad? ¿Está escuchando Víctor Sara?
1: Te escucha.
0: Gracias, Víctor. Saludos, Víctor Díaz Construcciones. Muy pronto vamos a tener laburo, papá, ¿eh? Más laburo. Muy linda está quedando la casa del EPB, gracias al querido Víctor, que nos reencontramos después de mucho tiempo, ¿eh? Bueno, la doctora Graciela, buen día. Acá la OFI preparando algunos escritos, dice. Mi amigo Adriano Bienma me saluda desde Orqueta.

0: Adriano parece que no se quedó tan contento con Paraguay. Todavía no se despertó. ¿Qué le pasa a este orqueteño guapo?
1: Paraguay.
0: A ver.
1: Paraguay.
0: Paraguay. Qué bárbaro. Yo sostengo algo rápido, gente, sin desmeritar a ninguno de los jugadores. Pero tenemos 6 a 7 jugadores que son mundialistas. El arquero respondió bien esta vez. Ya me dio más seguridad. Y el capitán le hablaba a él, a Gil, para que ordenara la defensa. Le dio el permiso al capitán para que él también hablara. Para que se gritaran. ¿Se acuerdan de Chilaver? Chilaver ya abusaba, pero nadie podía ir a joder ahí. Chilaver salía a la media cancha si hacía falta. Y la salida de este jugador también es bueno. Así se lesionó la vez pasada, ¿verdad? No, y lo raro es cómo jugó el equipo eliminado ya. El eliminado ya. Turquía, ¿cómo lo hizo el partidazo a los Estados Unidos? Que nos aguó la fiesta en el primer. Queríamos saber si eso era realidad o casualidad. Y parece que más era más casualidad de que no nos apabullaran así en el primer compromiso, ¿no?

Bueno, saluda a la lince Marcia O. Oh, buen día a toda la gente de Mega Red, de la licenciada Liliana. ¿Cómo estamos? Espíritu full todavía con la selección, ¿verdad? Qué épico tanto. Hay que seguir con la selección, claro. Así dice, ¿no? Estamos ahí vivo. Y mientras que Paraguayito está vivo, no tenés que descuidarte del Paraguayito si está vivo. Si el Paraguayito es vivo luego, ¿verdad? Eso es cierto. Eso es cierto. El paraguayito es vivo, ¿eh? Bueno.

Minutos, qué rápido se va, increíble, ¿eh? Increíble cómo pasa el tiempo, inexorable, ¿eh? Sí. El tiempo siempre pone todas las cosas en su lugar. 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

Nos llegan los cumpleañitos acá. Hola Lore, muchas felicidades. Que la pases bien, bien, bien, bien, bien. Muchas felicidades. A ver, ¿quién es más? La doctora Rosita ya en su consultorio también. Ella es odontóloga. Mi odontóloga. Tengo que volver a la junto a ella en cualquier momento, ¿verdad? Porque está llegando el tiempo. Ya no vamos a dar muertos, pero nosotros estamos. Ya nos van a dar muertos, pero nosotros estamos acá y vamos a seguir adelante. Y si nos toca quedar eliminados, nos toca quedar eliminados, ¿verdad? Dijo Gustavo Alfaro. Bueno, ya no es más de tanta filosofía ahora nuestro técnico, ¿no? Es que hablar mucho allá ya no se permite también, ¿eh? Ya no se permite hablar mucho. Pone musicalísima raza tu mañana, pone música, pone alegría, pone emociones. Sigan mis perfiles en Facebook, Instagram, en TikTok también, Luis Papo Vera. Te agradezco porque en TikTok estamos creciendo muchísimo, ¿eh? Muy pronto vamos a llegar a 5000 por lo que veo, ¿eh? Sí, y conste que no interactúo demasiado, pero la gente ya nos conoce y por ahí ven el perfil y nos siguen rápidamente. A la colega y amiga Julie Cáceres, la tortolita, la hija del querido desaparecido Mauricio Cáceres del Monte. Ella también atenta a lo que pasa en el norte, desde Asunción del Paraguay está atentísima, ¿eh? Bueno, van apareciendo los recuerdos por acá para compartir con las primadas, ¿eh? Hace 13 años. Qué linda foto, ¿eh? Qué linda foto de recuerdos, de viajes, ¿eh? Espectacular, ¿eh? Feliz cumple también para Daisy. A celebrar la vida, Daisy, a pasarla bien, ¿eh? La cara de Chipi lo dice todo. Para cualquier paraguayo, este ya es oficialmente el del mundial. Es una historia, una locura, ¿eh? Sí. Chipi, se pasó de emoción, ¿eh? Lindo sol, lindo día. Vaca se cruzó en la ruta y provocó un choque en Loreto. Una conductora resultó ilesa luego de impactar con un animal vacuno que apareció en forma repentina sobre la ruta en la localidad de San José Mí. El automóvil sufrió daños materiales en la parte frontal, acá se ve. Imagina. Va a gastar mucho su dueño. Acá su solución es Víctor Chapi. Sí, de alto performance. Le falta una parrilla, el capó se fue a la China. A la India se quedó el parabrisas, ese parabrisas San Jorge con Derley Spies. Solucionamos el auto, el problema de la vaquita que salió en el caminito y le chocaron cariñosamente, ¿eh? No puede pasar a todos. 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Hoy es viernes, ¿eh? Terminamos la semana.

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Claro, claro que yes. Vamos Paraguay, vamos Paraguay, vamos PY, vamos a ganar. Bueno, ahora ya viene el tema de mata, mata, ¿verdad? Ah, qué pedazo. Hasta definir eso. Hasta definir frente al equipo a qué le enfrentemos. El famoso mata mata ya. Yo ya estaba lo esperando eso, ¿no? Bueno, ayer estuve escuchando Alta Frecuencia con la sapiencia futbolera del Papo Junior, que se pasó la tarde hablando de la característica del rival, que fue cierto, porque el técnico de los Canguros hicieron un planteamiento muy similar a la de la Albirroja. Jugaron 1-4-5-1. El mismo planteamiento. El primer tiempo arriesgó más el equipo de los Canguros, un país que tiene más de 18 millones de habitantes, nos pasan 10 millones, es grande Australia, tiene una buena economía, uno de los mejores y uno de los 6 países más grandes del mundo en materia de extensión de tierra. Tiene un norte importante, un sur importante. Su capital no recuerdo cómo se llama, pero Sydney es su ciudad principal más habitada. Se viene la Expo Concepción, gente.

Saluda a Daisy García. Hola, licenciada, ¿cómo le va? Ahí ya te pasó el presupuesto. Buenos días, feliz viernes, excelente fin de semana. Hola, María Elena. Hola, oh, María Elena. Ya apareció Nidia, qué rico el pan casero de ayer, Nidia. Sí, buenos días, muy hermoso nos envía ella también, como todos los días, ¿eh? Buen día para todos. Señor, bendiga grandemente, llene nuestros hogares de paz, sus corazones de fe y su vida de hermosas bendiciones. Sí, así es. Bueno, vamos a seguir el programa normal, gente. Hay que arrancar de algún modo. Mucha participación de los muchachos. Ingeniero Ramírez, anoche ya no pude salir, ¿eh? Y acá me atajaron las nenas, trajeron cena, vino, ¿eh? No podía salir el EPBS, ¿eh? Sí, no podía salir el EPBS, ¿eh? Sí, por fin me hicieron especialmente el día del padre atrasado, pero me ataron para no salir, ¿eh? Aparte ya era un poco tarde también, ¿eh? Tarde este partido, ¿eh? Nos llevó a la 1 de la mañana y dormimos a las 2 y tenemos que levantarnos hoy, ¿eh? Bueno, hola Cintia, saludo a la gente de Caraguatal, toda Orqueta, alrededores. Saludo al arquitecto Huguito Antonioli, gran amigo, gran persona. Ahí está Josecito escuchándonos también. Miriam Beatriz en Asunción. Julio Alfonso ahí pululando por la vida. Hola Pitín, Epagma Pitín será, ¿eh? Bueno, estamos todos ahí. Los hermanos Cabral nos invitaron para su evento de este de domingo. Tengo doble invitación ya para este domingo. ¿Dónde es lo que me voy? ¿Ah?

Aguantaron los muchachos. Yo creo que Carlos Báez, por ejemplo, las delicias de mi tata, cocinó en su casa. Él cocinó ahí. Me invitó Carlito, pero era tarde ya para venir. Pues, ¿eh? Buen día. Vos no te quedas luego y no te querés luego bañar. Te viene bien eso. De con lo que querés, no querés salir si ya estás un poco mayorcito. ¿Quién es esta persona? Che. Ah, esta es bebé. Tenía que ser por la confianza que tiene. La famosa bebecha de los 2000, del año 2000. Ahora es la señora Carolina, Gladys Carolina de Ramírez. Saludo a todos los que me conocen y me quieren, y los que también no me quieren. Dejen de ser chismosos, dejen vivir a su prójimo. ¿Dónde Carolina la ne chismosa? Ya. Va a pedir algo que vos no das, hermano. Buen día, papo, siempre te escucho. Fernando Núñez. Hola, mi amigo Fernando. Mañana, ¿un poco será? De no se invitaba, hermano, será la Yaguamá, la Asunto Cagüe. Bicho Cagüe, mi hermano. Va a ir pitinina esa. Te y plata pitina. Jugada, Everest será. Qué nivel. 16 la planta, muchachos. Lindo sol, da gusto afuera. Salina, un poco afuera del EPB, me dicen, No, y en mi 10 pasos que doy acá para llegar a la radio, ya me dio el solcito. Enseguida voy a salir un rato porque hay que dejar que la vitamina te tome por el sol, que es lo mejor que existe. Estamos en la Red del Sol. Este 1 de julio se inaugura nuestra cadena de comida rápida más famosa del mundo. Están llegando al norte del Paraguay la gente de Burger Kings. Gracias a ASU por invitarnos desde Marketing Capital de la República. Bollo dulce de leche y de crema. Y también pasta flola, dice Carolina. No, pastelera. De bollo de dulce de leche y crema pastelera. Qué rico. Bueno, ahora estoy haciendo régimen de para bajar de peso. Por eso no consumo pan, bebidas, fritura. Nada, no estoy consumiendo ahora, ¿no? Sí, bebida alcohólica completito. Y entonces es mejor quedarme acá en casa, ¿no? Cada domingo nomás tengo mi permiso para salir según mi nutricionista. Bueno, ok, mi amigo Fernando, ya humana será. Ah, tu saludo ahí a tu familia, a tu hija hermosa. Saluda a tu señora, a toda la familia. Un saludo especial. Lena, todo señor orador, vos sos muy económico, dice. Y nana, anda y de provecho guasivo con Carolina, ¿sabes? No pende invitado, será, ande yucre, yula joemo, pununula. Todo a la sal ella hace. Sé que tiene presión alta, y yo le digo y ella se enoja. Yo soy medio médico, y así voy a terminar.

Bueno, viernes ya otra vez, gente, nos dimos la vuelta y ya es viernes. Hay que disfrutarla, pasarla bien y tratar de que las cosas malas también fluyan, ¿verdad? Así como vienen a querer darnos un poco el bajón, tenemos que luchar también de que nos dé.

Vamos a latinizar un poquitito nuestra mañana. Vamos a latinizar un poquitito nuestra mañana para ponerles toda la alegría y todas las emociones aquí. Vamos a recordar un poco algunas canciones muy bellas, por cierto, que estira a escuchar este viernes. Un viernes muy hermoso, con lindo sol. Si bien hace frío, pero va a ir en ascenso la temperatura con este clima, ¿sí? Después ya vamos a revisar qué tal va a estar el clima, ¿eh? Escuchamos una música y venimos. Zimbabue. Sí, ya venimos. Esto se llama La Culpa. El show de la mañana es con LPB en la Red del Sol.

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¿Qué tal están pasando con estos temas? 70, 80. Esta es musicalísima. Hola, mi amigo Raulito Bogarín. Va, digo Raulito, ¿será vos me querés dar plata o qué, Raulito? Tiene la pinta de que quiere dar plata a este hermano, ¿eh? Raulito, ¿eh? 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Todo está quedando bien, ¿eh? 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

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He visto a Huguito ayer en la tele, le vi, se la vi grabando, Huguito con su camiseta de la selección. Yo dije, Los Ángeles, le vamos a ver a Huguito ahí, ¿eh? Están muchos amigos concepcioneros, allá está la familia Coronel, está Oscarcito Centurión también, nuestro amigo de Bienes Raíces, ¿eh? Mucho tiempo fue gerente de Global Genesis, ¿eh? Ahora está en otra empresa, sí, pero del mismo grupo también, también él está por allá, muchas señoritas. Y me puso orgulloso verle a las mujeres bellas paraguayas. Guaya, parecen también caucásicas las mujeres que vestían la camiseta de la selección paraguaya, muchas rubias, mucha belleza, mucha presencia paraguaya en el estadio anoche. Casi le hicimos el igual al equipo del canguro, sí, y yo con mi preparado de rones de Fortín con las chicas de LPB Realizaciones, con el staff de la radio, sí, un poquitito de gaseosa Spirit, sí, hacía falta hacer un intermedio con agua torrente, porque se recomienda mientras Tomás haga un intervalo de agua, sí, un break para hidratarte como se hace en el mundial, en una pausita de hidratación. 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

Bueno, un saludo muy especial para el señor Alfredo. Un saludo muy, muy, muy especial para el señor Alfredo Barreto y su señora, a su hijo Jonathan. 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Y están escuchando la radio. Bueno, vamos a esperar entonces que nos apoyen en el programa dominical de Super Domingo, ¿eh? Los domingos cueñas en tu música puponaña en Baetetea, de 10 de la mañana a 1 de la tarde. Pero a cambia seina el horario, hay que ser las 9, 12 p.m. porque. Oye, upa, yepe más ese güey pelado se diré a jaón la Perú. Jamón pirisa, pues antes la jana veía, areco discoteca, veico, han hace forza lento. Hay quieta de 9 a 12, ahí puta la música a la 1 de la tarde, pero la música paraguaya. Te haya cambiado más el horario, en Naco Domingo, vive. 9 de la mañana, hay quieta más. Anzeta a las 12, es la locución. Pues son gente, vive ese la tiempo, jaón, a lo mitar en dave. Mombrigo se añadiendo, hay orquesta, Belenza, pues antes pasó Barreto, pasó Orquesta, San Alfredo. A tarde más se voy a hacer a compartirlo mi tarde. Pues me mina ese permiso, pero. 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Anoche no pude irme al partido, che, en la granja y en lo del ingeniero, pero está todo el equipo, don Felipe encabezando ahí con el ingeniero Ramírez y todo el equipo de trabajo. Gracias Aldito, el domingo nos encontramos, mi querido Raúl. Un saludo para la gente laboriosa de la zona de Santa Cecilia, Belén. Bueno, la gente están agendando conmigo para ceremoniales. Me gustaría que agenden a tiempo, porque me duele mucho cuando le digo a alguien, mira que ya tengo esa fecha. Sí. Ahora Daisy ya me hizo dejar una fecha para un evento de 15 años. Y también tenemos una mini discoteca, hoy por hoy, Hemos crecido en ese aspecto, gracias a Dios, ¿sí? Bueno, es tiempo de irnos a más música, más canciones, a escuchar un poco éxitos de primer nivel. Vamos allá por 2020, a ver qué sonaba. Por ejemplo, sonaba esto en la pandemia, y escucha un poco la letra en la pandemia, 2020, 2021, 2022, Resistiré. ¿Qué fue la caja de la pandemia? Que no debemos de olvidarnos. A nivel ya de añaño en 10, a nivel ya año canay como paraguayo. Ya yo ayudé a lo mitad. Ya en Boazao, yo peñan de pop. Progreso, paz, trabajo y bienestar. Allá vamos, mi querido Paraguay.

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Iremos mejorando en alcance también, en infraestructura y mucho más, Dios mediante. Gracias a la gente de Jardín, a la gente de Orqueta FM. Atento siempre. Perfecta la mañana. La conexión de la audiencia. No amanecimos tan mal, ¿eh? Queríamos ganar la Australia para estar segundo. No se pudo. Quedamos ahí en el segundo, pero igual muchachos. Bueno, hay que ahora ser alquimista. Bueno, José Cabral me está saludando. Me invitó a un cumpleaños con festejo y peña folclórica, sí. Atención, gente del norte. Los hermanos Cabral nos invita a un cumpleaños con festejo, con peña folclórica, sí, con peña folclórica. El gran segundo, gran segunda voz del norte, Pedro Cabral, va a estar cumpliendo años. Ahí el hermano de Josecito, su segunda voz, el queridísimo amigo Pedro Cabral. Va a estar celebrando su cumpleaños con los amigos, músicos y amantes de la música popular folclórica en Potrerito, Concepción del Paraguay, este domingo 28, la gran celebración. A no perderse, nos sumamos nosotros con todo el staff después de Aldito, ahí están preparándose los muchachos, el kilómetro 15 a full también, para que podamos compartir allí, gente de la granja. Bueno, un saludo muy, pero muy cordial, ¿eh? Bueno, vamos a estar este domingo entonces, en la casa de la familia Cabral. Esto va a ser una linda, un lindo cumpleaños, un lindo encuentro en Potrerito. Este domingo 28, les esperamos a todos. Sí, ya no le reconocí a mi dos hijas vestidas igual, Muy parecidas son, Oremos juntos por Venezuela. Qué lástima, qué catombe, che. Un país que está lo...

y mal administrado, que tiene muchos problemas políticos, social, económico, que ha tenido que sacar a más de 2 millones de sus habitantes de la tierra por prácticamente ya imposible de la convivencia armónica en Venezuela. Ahora fustigó duramente un volcán que ellos consideraban dormido. De repente explotó. Mostró ayer la televisión internacional el epicentro que estaban haciendo con los colegas de Venezuela, los colegas paraguayos del SNT. Y primero vino un primer, digamos, explosión. Después el segundo fue ya mucho más arriba de la escala de Richter, ¿sí? Así es, de 7.9 creo que alcanzó. El primero 7 punto y algo en la escala de Richter. Y Estados Unidos, a pesar de que hay un problema bilateral entre Estados Unidos y Venezuela, que de conocimiento público, han hecho una extracción del expresidente Maduro, que es un inmaduro. Igual nomás la ayuda humanitaria de Estados Unidos parece que tiene otro conducto. Más allá de los problemas diplomáticos, ellos fueron los primeros en llegar en la zona telúrica, en la zona del sismo. Y ellos fueron los que tenían los equipamientos para poder ayudar a evacuar a las personas que han quedado sin casa, han quedado sin ningún tipo de resguardo. Y ahora el gobierno venezolano trabaja con el gobierno americano y los países de la comunidad internacional también, que se está solidarizando. Esto ya a mí ya me llegó desde Venezuela, o sea, desde Argentina, este material, ¿eh? Y realmente es bueno compartirlo. Van a ver en mi estado también ustedes. Y realmente ellos están pasando las de Caín. Están pasando una situación muy difícil. Empobrecido. Vuelve a azotar la naturaleza, como poniéndole la prueba que Haití suele tener también en sus costas. Después están países desarrollados como Japón, y otros países que suelen ser también subastados, devastados. Y aquí en América Latina, vecino nomás, es Chile, el país más castigado por estos fenómenos naturales. Imagínense cuántos millones de calentura seguramente, y de centígrado allí, hace que explotara y aparezca primero las larvas y después la fuerza de la explosividad que tiene, incluso bajo el océano, ¿eh? Y ahí alcanza ribetes impredecibles. Y cómo se movían los edificios, las cámaras que ha podido captar. Impresionante la desesperación de la gente que corrían sin saber a dónde tener una salida. Y realmente sentimos mucho y elevemos nuestras plegarias por los hermanos venezolanos que están pasando mal. En Asunción están llenos, en Brasil están llenos. En Colombia ni qué decir, la mitad se mudaron en Colombia por puente, nomás luego ahí. Y ellos son ahora, están con este con estas plataformas de vehículos y eso, manejan esas cosas. De alguna forma viven, hay gente que se dedica a la gastronomía también en Asunción, allá en el barrio San Pablo, por ejemplo. Muchísimos hermanos venezolanos y venezolanas han venido a radicarse en el Paraguay, pues sabemos, un país muy libre, así como Colombia también. Nosotros, por ejemplo, quiero darle un dato, si por ahí no sabían, si nosotros perdíamos completamente la guerra, la identidad nacional, si fuéramos, si hubiésemos ido, sido absorbidos por los tres países que han invadido, el genocidio que cometieron en la guerra del 70, ¿sabe quién nos ofreció la ciudadanía libre, sin nada, y hasta ahora? Colombia. Y Colombia se iba a pelear luego con ellos también. Colombia es un país muy aliado al Paraguay, y tenemos mucho parecido con ellos también, igual que con México, El único escenario que elimina a Paraguay, dice, a ver, ¿cómo sería? Vamos a pasar a, con Dios de nuestro lado. Y toma, hasta me vamos a seguir. 11 contra 11 es la suerte. La suerte yagüerecoa, dice acá. Debemos apoyar al equipo y ellos deben continuar con la garra y mejorando cada vez más, porque es vidriera para ellos, dice Deportes ABC Colombia.

Hoy el Día Internacional de Lucha contra el Uso Indebido del Tráfico Ilícito de Drogas. Nos recuerda acá el Ministerio Público, que ha dado mucha lucha en los últimos tiempos a este fenómeno. Día Internacional del Apoyo a las Víctimas de la Tortura. También es hoy, ¿no? Acá en la época totalitaria, no solamente en Paraguay, sino en muchos países, se ha producido ese fenómeno. En Paraguay, datos recientes advierten que el sistema penitenciario supera las 20.000 personas privadas de libertad, muchas de ellas aún sin condena firme. En el Día Internacional, en apoyo a las víctimas de la tortura, recordemos la importancia de fortalecer la prevención, el control institucional y el acceso efectivo a la justicia, garantizando un trato digno, humano y respetuoso de los derechos fundamentales. Desde el Ministerio de la Defensa Pública, acompañamos la protección de la dignidad humana y la defensa de las personas en situación de vulnerabilidad.

Hey, hacia Loreto, ¿qué tal? Estamos gente hacia Loreto, Paraguay. Buena señal de la 88.1 y ni qué decir de la 89.3 allí, Perfectamente porque la planta está en 16, Claro, llegamos lejos, hasta Arroyito bien, Tacuatí bien, gran parte de Santa Rosa, allá por Manitoba, Río Verde, la señal muy buena de la 89.3. En este viaje que hice pude sentirme muy bien, La escala de Richter o magnitud local es una medida logarítmica que carece de un límite superior teórico. Sin embargo, la magnitud más alta más que jamás registrada en la historia para un terremoto fue de 9.5 grados. Este sismo sin precedente ocurrió en Valdivia, Chile, el 22 de mayo de 1960. Físicamente la escala funciona de manera que cada incremento de un número entero significa multiplicar la energía liberada por aproximadamente 32 veces. Por ello, el terremoto de 1960 sigue siendo un hito histórico de fuerza sísmica en el mundo, dice el material que comparte Guille Peralta de Resistencia Chaco Argentina. Sí, así mismo. ¿Y quiénes manejan eso? Los Estados Unidos tienen el control de la escala de Richter, sí, o magnitud local. Estados Unidos está metido en todo. Si es aire, ellos. Si es agua, si es mares, si es tierra, ellos. Y Estados Unidos tuvo también un... Alguna vez tenemos que hablar largo y tendido del canal de Panamá. Anteriormente no podían pasar grandes empujes que traían hacia el nuevo continente los barcos, las grandes tripulaciones de... que trae millones y millones de kilos de Asia, de toda Europa, toda la costa. Y Inglaterra un tiempo lideró ahí, hizo unas cuantas cosas y después Estados Unidos le ganó la pulseada otra vez y prácticamente le devolvió la soberanía a la gente de Panamá. Pero Panamá depende mucho también de los yanquis, así como nosotros también, yanqui dependientes. Estados Unidos sí hizo una tecnología importante allí, ya en la década, o sea, en el siglo XIX, ya han empezado estos trabajos, siglo XX terminó, y permite a través de la hidráulica y a través de la presión del agua, precisamente se abran los canales, dependiendo de la magnitud de los transportes acuáticos que debe pasar hacia Sudamérica por el canal de Panamá. Lo que pasa es que el lugar más, digamos, cercano entre los

Océano Pacífico y el Océano Atlántico. Y ahí se hizo el canal de Panamá para que fuera navegable los dos continentes y para que el agua de algún modo también, el océano, la masa hídrica, no afecte al otro, la otra correntada, y que no haya un desequilibrio en la naturaleza. El canal de Panamá tiene mucha historia. Cuando Paraná y eso viajaba por el mundo, todavía no era tanto así el canal de Panamá. Estados Unidos metió la mano allí. Y después, como iba a irse a una guerra entre Inglaterra, Estados Unidos y otros aliados, bueno, reclamó ante la ONU la soberanía Panamá, y eso se firmó con una especie de paz entre las partes, y para que pueda ser utilizado, porque genera también mucho ingreso el canal de Panamá, así como el canal de Egipto, por donde salen toda la producción, de mayor producción de petróleo, por el canal de Egipto. Ahí también hay algo similar, pero de ahí sale el tema de petróleo, y eso también encarece y hace que el negocio sea muy, pero muy atractivo también en ese sector del viejo mundo. 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Naturaleza, para el amante de la caza, de la pesca. Ayer también se vistió de albirroja Caracará, de la hermosa ciudad de Vallemí. Sí, la capital administrativa se llama San Lázaro Vallemí, que fue la cuarta ciudad, es la cuarta ciudad más añeja del departamento. Yo tengo entendido así: Belén, Concepción, Loreto, Orqueta, y la quinta sería Vallemí, que tiene más de 100 años. Villahubra lo va a cumplir 42. Después Mitanti y la otra ciudad. 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

0: 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Bueno, me voy ahora a revisar las redes sociales. ¿Qué tal estamos, gente? Se viene Kilómetro 15, va a traer un evento muy grande. Qué lindo el evento de Kilómetro 15. Se está preparando patronales de la gente linda, por supuesto. Patronales de la gente del Kilómetro 15 San Miguel. Falta todavía, pero se viene con todo. 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La próxima vez que viajo a Orqueta, tengo pedido ya a la gente de Orqueta, Bueno, ayer le dejé en visto a una persona de Orqueta que me pedía trabajo jurídico. A la tarde ya no tuve tiempo. Voy a contactarme hoy con esa persona, Muy bien. Enseguida escucho los audios del arquitecto. Enseguidita, Arqui, dame un tiempito. Bueno, Fernandito Núñez, siempre trabajando, hora de buena música. ¿Qué es lo que va a pasar en San Miguel? Aquí lo tienen y después la buena música con ustedes.
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Buen sonido en la mañana, mucha música de todos los estilos, de todos los tiempos. A veces un poco de inglés clásico, otro un poco más contemporáneo. La cumbia, la cachaquita que no puede faltar. Hoy ya estira eso de frecuencia trío y eso, ¿verdad, muchachos? Sí, yo digo que sí, ya nos merecemos hoy un poco de más de pachanga. La vez pasada me dijo un señor, tocame pachanga, y tanto le pregunté qué es lo que es la pachanga. No, hay también una música, la pachanga, pero hay un corriente de...

Bugio también, ¿eh? Son los mejores grupos nacionales que se piden mucho hasta ahora, ¿eh? Sí. Vamos a ver enseguida, ¿eh? Muchachos, ¿eh? No se preocupen. Frecuencia Trío. Vamos a ver. Con placer a la audiencia. Un trabajo hecho por el amigo Rolo DJ Rolando Jr., ¿eh? Muy linda conexión de él. 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Ahí tiene el EPB su tierra, su terruño. 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Yo fui uno de los primeros clientes cuando me hablaron. Ellos son mi amigo de infancia. El Papá Guazú fuera nuestro patrón en la recordada y desaparecida empresa Ciudad de Concepción, el famoso Gonzalito. El famoso Gonzalito. Bueno, y de ahí era la granja de ellos. Recuerda, papá me decía, ahí ellos vendían leche en la granja Gonzalito anteriormente. Quedaba todo lejos. Ahora queda a 1 kilómetro del casco céntrico de la ciudad de Loreto, ¿eh? ¡Qué progreso! 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

Sí, demasiado compromiso en la mañana, se me enciman todo, ¿eh? Los muchachos me piden otra vez saludo y eso ya me cuesta hacer. Pero ya me prepararé para hacer el saludo a los hermanos Cabral, que estarán teniendo una actividad folclórica en Potrerito este domingo. 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Es mi nuevo camino ahora. Me voy sobre Queiroz Candia, acompaño en la avenida Boquerón, de ahí salgo a la avenida Eusebio Ayala, que es la nueva avenida que va al Abasto, que no sé si dejó de construirse, se trabaja allí o no. Pero me gustaría que la audiencia y los vecinos me ayuden a saber. Tano, por ejemplo, va a saber. Derlis va a saber. Yo no pasé más hacia ahí. Me encantaría que ella concluya hasta Ruta Loreto, el empalme de Ruta Quinta con Ruta 22. Ruta 5 con Ruta 22. Por ahí me queda más cerca la casa de mi hermana Lucila. Ya me iría por ahí nomás ya. Cerquita me va a quedar. Y para salir a Ruta Loreto, porque yo me voy a Fórmula 1, ahí Marcelito, me voy a Petropark, kilómetro 8, me voy a Loreto. Y a veces paso más a aquellos lados, no le voy a decir dónde, porque no. Hasta ahí nomás le puedo contar. Bueno, esta conectividad va a traer mucho progreso, los lotes, los sitios que se han abierto en esa zona, muy linda. Y ahí ya salgo a ruta frente a la RI10 Sauce y tomo camino rumbo a la casa de Pitín, porque Pitín ya tiene su un ambuito todo preparado. Voy a compartir un caldito, una gallinita.

invitado del fin de semana, a la familia grande y extendida. Bueno, Pitín es un capo total. Creo que le debo todavía por todo eso. Sí, estratégicamente este hombre me cobra, será. Estratégicamente será, Sí, la vez pasada me pidió vino. Le dijo, si uno vino al mundo y no toma vino, ¿para qué carajo viniste? Me dijo, el EPB me usó por mí mi frase. Vamos ya a jugar vino, vengo arriba. 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Le debo una visita, un apretón de manos a mi amigo Marcelito. Saludos, señora Fátima. Hola, señora Lidu, ¿qué tal? Están los chicos laburando. Hola, Luisito, vamos laburando, Ahora, Marcelito, full. 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Ya salió Las Delicias de mi Tata. 0985, el 760-974. Las Delicias de mi Tata, 11:30. No hace falta que cocine, señora Pedino. Mal amigo Carlitos y ya está. 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Ahora le toca al Papo Junior. Hoy retiramos nuestra habilitación de Mareco, Sí, habilitación completa retiramos de Mareco. Sí, está bien, ahí la hay que escribirle habilitación, Sí. A ver, un poco, mil cosas en mi cabeza, sí, Ahí el Papo Junior está encargado de todo eso, para ponernos al día con el tema de que vence nuestro documento, vence nuestro documento, señores, este 30 de junio. Cumplamos con el municipio local para que ellos también puedan cumplir con nosotros. Así de sencillo. Martín Alfonso, seguro ganador, con la lista 2 junto a Onchi Medina, la intendencia. Y a la concejalía municipal va Martín Alfonso, lista 2, opción 1. Un concejal.

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El privilegio de animar y de andar detrás de ellos por un año en todo el Paraguay, igual que con Durango al mismo tiempo también. 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

Frecuencia Trío con la voz de Marquito Antonio. Bueno, la intendenta interina o intendente, igual se puede decir de dos maneras, es Normita Jiménez, entonces en Horqueta. Le sucede a Jorge Centurión, que deja el sillón del señor primer intendente en la era democrática, Néstor Cabañas. Pero el primer intendente se remonta a mucho tiempo atrás. Creo que mucho protagonismo tuvo el señor Paredes, recordado papá de Raquel y eso, que pagaban ahí en la plaza luego los viernes el sueldo de los que trabajaban en la municipalidad. El Yugen de Bionbodina tanto. Y en Belén un intendente hacía así también. No me acuerdo quién de los intendentes, creo que fue don Eligio Guachiré. O el otro intendente que pagaba también en la, ahí en la plaza, ahí enfrente a la municipalidad, ahí. A cada uno le pagaba su platita semanalmente. No, con la uña anda y por hija pesa. Así tiene que ser los intendentes. Claro, la ciudadanía tiene el derecho de saber qué hace su intendente, qué hacen los concejales, qué hacen los ediles, que están siendo pagados muy costosamente. Tienen ellos dieta, tienen una buena dieta, no es como mi dieta que me prohibió mi dietóloga de comer. Ellos tienen dieta en materia de servicios a la ciudadanía. Están prestando su sapiencia, su conocimiento. Ellos deben ser los que tienen más celo por la cosa nostra, la cosa pública, el erario público. ¿Qué es el erario público? Es lo que pertenece a todos, que nosotros con nuestros impuestos y contribuciones generamos. Ahora, por ejemplo, estamos pagando habilitación. Eso va a las arcas municipales y debe volver en beneficio. Calles, iluminación, seguridad, fuente de trabajo, el lugar de ocio, donde los niños puedan jugar, donde los grandes puedan ir a tener una tertulia. Ayer fue el día del escritor paraguayo, del libro paraguayo. Casi nadie habló de eso. Tenemos muy poca cultura en materia de libros y compañía, lastimosamente, en Paraguay. Si esto es distinto a la Argentina, en Europa, por ejemplo, en los trenes hay todo el libro que vos podés traer, librito así, te dejan leer. En la Argentina hay una impresionante, Víctor Ramírez, de Hoy por Hoy, Iñaputimbu, Coa con Carolina, sabe muy bien, Vino, libros y una cosa que empieza con M es libre allí en Buenos Aires, Sí, así es. La gente que ya visitaron Buenos Aires van a saber eso. Imagínense ahora, yo le estoy hablando de casi 28 años atrás, Sí, 28 años atrás. En 99 estuvimos por ahí nosotros con Frecuencia Trío. Imagínense, pero solo fue muy efímera nuestra visita. Llegamos un viernes, venimos un lunes con Frecuencia Trío con dos presentaciones. La época de Cachaquísima y Bronco. Ahora creo que se cambiaron todos los nombres. Y después nos fuimos a la casa del dueño de la empresa Chevalier, que es un paraguayo. De la empresa Chevalier, que precisamente nos llevó a Buenos Aires. De esto hablo, hay un problema en la casa de la señora Bebecha. Sí, hasta ahí nomás dejamos entonces, para no crear.

al arquitecto Antonioli, un saludo. Gracias, Arqui. Ya aprendiendo mucho de vos. El olimpista de Yapopame, si él hace permiso, cuérdase. Hay olimpista en Botaguetilla. Tirazo esa. Dale, Papo Junior, movete. Hola, mi amigo Joaquín Ibarra, Lavadero J.A. Hoy lavamos la máquina, papá. La máquina tuvo un camino inhóspito este fin de semana. Le gustó su camino inhóspito. Sí. En el sistema de salud en La Guaira está colapsado. En Venezuela, terremoto en Venezuela, presidenta Alianza por Venezuela. Está hablando Lisset. Sí, se nota en el rostro de ella. Acá me está pasando la info el amigo Guille desde Resistencia Chaco, Argentina. Y bueno, lo sentimos mucho, pero sé también que la comunidad internacional se va a solidarizar con Venezuela. Sí, hay gente muy buena, o sea que los venezolanos a mí me caen bien, los colombianos también. Sí, la verdad que no tengo lo maldad con nadie. Sí, maldad a veces conmigo mismo, lo malo que tengo, ¿no? Así no le perjudico a nadie, Sí, así es. Hola, María Elena, ¿cómo le va? ¿Todo bien? ¿Trabajando full? Mi amigo Víctor, todos los muchachos. Doctora Graciela, a la tarde te atiendo, no hay ningún problema. Mi oyente de Orqueta, ayer no le pude... La verdad que el sábado recién estaré con tiempo por Orqueta. El sábado recién estaré con tiempo en Orqueta. Y voy a visitar a la gente también de... Ahí del Chope Oliveira, de toda su gente que está laburando en Mimbres, Paraguay. Una oyente llamada María nos escucha en la zona de Orqueta. Allí se llama Salinas Cue, la localidad. Ya me cupo la oportunidad de ir. Y me fui cuando había un puente medio jodido de madera. Ahora ya se hizo todo ese puente, ya se arregló todo, Sí, un TBT de lujo tengo, será con mi cuñado ya fallecido Reinaldo Carrera Guaireño, 1995 salimos de esa foto, será, Hipo y así el EPB, será, hipo y así arriero, será, Coanga y Kira así, hipo guasú así, será, Umaipo y así. Yolao, Michael Laporte, Yolao, será tú, Joya, Bueno, todo el mundo habla de la nueva intendenta de Belén, de Orqueta, intendente interina. ¿Cuándo renuncia Bernie Villalba? Porque él va otra vez por la intendencia, lista 1. Amado Vera, concejalía municipal, opción 8. Candidatos oficiales entonces por la Asociación Nacional Republicana por HC, junto al liderazgo del doctor Lalo Villalba y junto a todo el equipo de trabajo de la seccional Estren 30 y la otra seccional también. Sí. Muy bien. LPB, ¿viste los ojos de esa chica que anoche captó la cámara? Yo no podía mirar esa cara. No, yo no podía mirar eso. Me parecía sol el ojo de esa chica, de la australiana. Son chicas muy lindas, pero las paraguayas no se quedaron atrás. Hermosa la paraguaya que vimos. Feliz jornada, dice Sol Codaz, nuestra cantante. Hola, Solcita, canta muy bien. Bueno, habla el presidente, Bueno, auxiliar en farmacia arranca en InfoService, Centro de Formación y Capacitación Laboral InfoService, auxiliar de farmacia, nueva convocatoria julio 2026. Bueno, esta es la carrera del momento, todo el mundo está pidiendo más info con Karen Sarmiento 119, que hace Justín Fernando de Pinedo, costado del Salesiano. 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

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Vamos a probar luego nuestra alineación y balanceo. 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Convertirlo, muchachos, ya pasó más de un mes y algo. La única, la primera vez que pasó tanto de nosotros, así que no podemos compartir, ¿eh? Va, yo le ocupaba a los muchachos, pende permiso. Y pues, hasta doctora, niña de fiscal, niña, ya conseguí, me da permiso, ¿eh? Sí, con la otra funcionaria judicial también, ¿eh? Ellas son todas mis amigas. Además, si van a salir conmigo, pues es confiable. Entonces, todo tranquilo, vamos, van a salir tranquilamente conmigo. Le digo a la señora allí. Bueno, a mi cargo salen estos G&M, ¿eh? Les devuelvo así enterito, tranquilito, ¿eh? Sin ninguna gota de alcohol. Bueno, solamente compartir con los amigos, charlar. El pelado Recalde también será parte de ese combo. Y bueno, creo que el que tiene permiso es Oscar Casco y también su primo, Oscarcito, el otro empresario, del grupo, el Oscar Otazuca. Los Oscars tienen mucho permiso. Cachito también, Oscar también, ¿verdad, Cachito? Permiso, Buku. Bueno, ya me voy. Viernes, nos vamos. Buena suerte para todos. Feliz fin de semana. Que Paraguay espere, la dulce espera comenzó, señores. Hasta el domingo, ya vamos a ver quién será nuestro rival. Venga que venga, Paraguay va a meter su estirpe, va a meter su indio guaraní, va a meter su sangre, una mezcla de diosa y pantera, señoras y señores. La cancha, total, vamos a estar 11 contra 11. La eco ya que ya te quita la Alemania y todo la UA, la mitad igual de ya pigoita de secuera. Por lo menos no tenía nadie, venía un gapata muy alemán, Bueno, gracias, gente. Ha sido un placer, un gusto. Ah, perdón por todos los alemanes que viven acá, el amigo Rusher y eso. Le voy a invitar, Rusher me va a invitar seguro a su casa para ver el partido de Paraguay y Alemania, así que quedan emparejados así. Y bueno, me voy a dar una taquillita, pero con el Pilsen de por medio. Muy bien, gracias. Buena suerte para todos. Feliz fin de semana. Recuerden ser felices. No esperen tanto el mañana para sentirse realizado. Hoy es la vida. El ayer ya se fue. El mañana es una especie de incertidumbre. El hoy es el único presente que tenés y el mejor regalo de Dios. Gracias. Buena suerte. Buenas tardes. 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

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En el nombre del Padre, del Hijo y del Espíritu Santo. 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Padre, te damos gracias porque nos congregas una vez más en tu presencia. Nos reúnes en tu nombre. Tú nos pones frente a tu palabra, la que inspiraste a tus profetas. Haz que nos acerquemos a esta palabra con reverencia, con atención, con humildad. Haz que no la depreciemos, sino que la acojamos en todo lo que nos dice. Sabemos que nuestro corazón está cerrado a menudo, incapaz de comprender la sencillez de tu palabra. Envíanos tu espíritu para que podamos acogerla con verdad, con sencillez, para que ella transforme nuestra vida. Haz, Padre, que no te resistamos, que tu palabra penetre en nosotros como espada de dos filos, que nuestro corazón esté abierto y que nuestra mano no resista, que nuestro ojo no se cierre, que nuestro oído no se vuelva hacia otra parte, sino que nos dediquemos totalmente a esta escucha. Te lo pedimos, Padre, en unión con María, por Jesucristo nuestro Señor. Amén. Oración al Espíritu Santo. Oh Espíritu Santo, amor del Padre y del Hijo, inspírame siempre lo que debo pensar, lo que debo decir, cómo debo decirlo, lo que debo callar, cómo debo actuar, lo que debo hacer, para gloria de Dios, bien de las almas y mi propia santificación. Espíritu Santo, dame agudeza para entender, capacidad para retener, método y facultad para aprender, sutileza para interpretar, gracia y eficacia para hablar. Da más cierto al empezar, dirección al progresar y perfección al acabar. Amén. Gracias, muchas gracias. Firmas comerciales y así en el programa. 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

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A mi Andrés Reyna desde Pedro Juan Caballero, Ñande y Querena, agrupación Jennifer y los Rodríguez, espectacular. 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Mi Andrés Reyna y agrupación Los Mimados, Domingo Guzmán, fiesta 15 años, casamiento, cualquier evento. Peñemongue, tanta mañana, amigos. Domingo Guzmán, agrupación, los mimados. 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Gracias de corazón, muchas gracias. Excelente atención. 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

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Ya vamos a ir de programación. 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

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Esta sale bien. O sea, por una vez, yo y Néstor Ayuato, ya por mantenerme y ver y que yo pillo de allá, pues vayas a decir, esta sale bien. 89.3, la red del sol. Caserito día, bien. 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

0: Guarico y Mela, la alteza, Guarico, de. Pero a pire, bañara, este, anendo siempre, tiene cuánto, que la mejor música es la polca paraguaya.
1: Buenas tardes, vale, licenciado, ando jugando promoción, estoy ando mi pura hey. Quiero Gami, ajá, en la programación. Bendiciones.
0: El doctor Yoyero Luis Alberto, quiero Gami. Ando con mi amigo Pipino, prueba con esa hermosa música paraguaya. Se cambar esa yeye. Hola, ta, ta, ta. Y arriba la mejor música. Programación de Jaicucá, voy a andar por el 89.3. Cacerito, Luis.

Comité Pepino se vendió para atrás. Está. Pepino. ¿Cuál es lo más llegué en el lugar de ese? El lugar.

0: ya ubay de.
1: Oiga, Roque Peñalara.
2: 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Saludos, abrazo, año aparte, mate del 89.3 de la Red del Sol. Y en Despolca, porque ya de dónde. Después, otro se. Más que esto pasa, llego a ver. 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Teñando, ¿verdad? Bueno, ya de mi anda, vea tu ya, yo. A ver. 89.3 en la Red del Sol. Ya saluda a doña Arcilia. Pate con Arcilia. Antes que está ahí, tranquilo, papá. 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Dionisio Bolaño Aldana Cayo. 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Pero igual cañande. Añada, pues mi hija, te pabe. Saludos, doña Arcilia. Y a toda la familia. Bueno, bueno. Este. Moña, mujer. 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
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Y arriba la mejor música, la polca paraguaya. Yo unos 2 o 3 horas y aquí las canchas, ayer y

medio y la cancha. 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Caserito, sí señor, batecuyas, así en ese. 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Saludos a toda la familia, ya pues acá, siempre. Por el 89.3 de la red del sur.

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Bueno, Ramón de Aquino, ¿cuál viene dijo Oscar Pérez de ahí? 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Que están a ser las 12:30, 12:45, me van a llegar al aire, se van a jajarse, ya que tienen, hoy que estoy 50, 12:30, 12:50, llegué, y yo saludo a ella, y ahora viene musiquita mía, jajarse, ya, porque hay publicidad en internet, porque a veces publicidad en internet, ojo, entonces hay publicidad activa, entonces, hoy conectado ya de 12:30 hasta las 12:50, me llama y tal, aire y que paite, ya saluda paite, ya José, me va. 89.3 la red del sol. Y a tu Oscar Pérez, Oscar Pérez, tu pasillo del campo. Y ya Oscar Pérez, y arriba, la José.

0: suerte. 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
1: A ver, casi que Aaron Lupa, aunque llegue. Sin duda en el programa acá. Aunque llegue. 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

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y la mejor música, la polca paraguaya, ya lo mire. 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

vamos. Espectacular. 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

lo iba al de producción. Esa es la mejor música, la polca paraguaya. Y por tanto, será ya guapiñandú, allá, haciendo la de polca paraguaya, de dulce, idioma guaraní, la guiqueña de tamante hoy. 89.3 en la red del sol. Yaja, ese, lo vitaina. Hubo otro modo de producción.

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Hasta mañana tu petita conmigo y nada, porterito. 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Ya preparando, pasado curero. 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José Gil Cabral, los hermanos Cabral, la presión de esta músico de la zona norte. Ya tú te voy a ese porterito. A partir de las 11. 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A viernes, pues, cuando yo le puse, te caserito de los días, viernes, espectacular.

Caserito, caserito, caserito, día viernes. Así que esta lleva el clavo dado a los amigos, ¿verdad? La gente, vamos a platicar, güey. Ya te están ellos. Clavo dado a los amigos, tío. Ven, chica, vamos a ver el caserito. Acorde, joven. Cachaquita o practica ahí. Al estilo que sigue.

Caserito, será espectacular. Acordeón, pero vamos a canallar ahí. Ay, ya, hoy, compañero, que vino en el mambo, en el guadeja, me dijo del que viajar con él.

0: Se deja de suyo, ojo y que te oye. Que se deja de oro, tú. Yo ya lo practicaba, no tenía Baipo Cuyo, el 29, el 30. Bueno, 89.3 la red del sol. Ya molino, voy por esa. 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Ya los ojos mayores. 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Colegio Carlos Antonio López, de Santa Ina San Juan, dice que sí, a escuela Rafael de Requego, vea, dice, así que gracias, gracias, muchas gracias.
1: Vaya, voy a tener. 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
0: Vaya, pues te veía de. Ya cuesta más 89.3 en la red del sol. 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

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También te puedes comunicar con nosotros al 833-50-290 si querés comentarnos un poquito tus sensaciones del partido, cómo fue también un poquito el día de hoy, un día creo yo que cabizbajo en general, en donde inclusive en las calles también se pudo ver reflejado este ambiente neutro, ¿verdad? Tirando a menos. Así que, bueno, si querés formar parte de la programación, lo puedes hacer sin ningún problema al 833-50-290. También estuvimos atravesando una jornada bastante fría el día de ayer, el día jueves. Pero que no va a ser muy distante a lo que tenemos para hoy, ¿eh? Hoy, viernes, 9 grados de mínima, 21 grados de máxima. Ahora mismo estamos con la temperatura máxima ya por el resto de este día. Y a partir de mañana tendremos un ligero ascenso en la temperatura. Esto, la verdad que te diría que es buenísimo, pero tiene un pequeño pero ahí, muy grande en realidad, que es que va a venir acompañado de lluvias, con lo cual tendremos calor húmedo básicamente, ¿eh? Mañana sábado, 16 grados de mínima, 26 grados de máxima, con un 95% de probabilidades de precipitaciones. Ya para la semana que viene, el día domingo, 19 grados de mínima, y 28 grados de máxima con 90% de precipitaciones probables. Y esto sigue para todo lo que, bueno, casi toda la semana que viene, ¿eh? Después nuevamente tendremos un descenso bastante importante en la temperatura, ¿eh? Pero vamos a estar repasando esto de forma más detallada en el bloque de noticias, el cual tenemos preparado para compartir contigo el día de hoy. Así que siendo ya 52 de las 15, es tiempo de seguir con más canciones. 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

16:11, seguimos a full con la programación, ya complaciendo los pedidos musicales que fueron llegando, ¿eh? Como siempre, agradecidos con toda la querida audiencia que se toma el tiempo de escribirnos. Vos también lo podés hacer al 833-50-290. Vamos saludando a nuestros queridos auspiciantes. 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

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Y bueno, de esta manera vamos avanzando en la programación, también comentando un poquito sobre las noticias más relevantes que tenemos en el plano local. Por ejemplo, se viene ya la apertura del primer Burger King, de la ciudad, ¿eh? Ojo que esto se hizo esperar bastante, y hablo ya de años, en donde mucha gente, muchos concepcioneros pedíamos ya también un local de comida rápida que tenga el sello de calidad, como lo puede ser en este caso Burger King, ¿verdad? Estuvimos recibiendo la invitación aquí en la radio. Muchas gracias también a los, en este caso, propietarios, y que se tomaron una decisión bastante valiente y acertada, creo yo, porque esto, como siempre, va a ser bien recibido por toda o gran parte de la ciudadanía. Es algo que ya se viene esperando hace bastante tiempo, y se viene la inauguración. Ojo, ¿eh?

Ya los amigos de Burger King estuvieron invitándonos a la gran apertura para este miércoles 1 de julio a las 18 horas, ¿eh? Así que esto ya es una realidad, Burger King Concepción. 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Así también se estuvieron viendo avances en lo que son las obras de la costanera. Que si bien mucha gente sigue incrédula, lo cierto es que está habiendo movimiento, ¿verdad? Quizá no al ritmo que uno desea, pero de haber están habiendo, ¿verdad? Y también, claro, tenemos, como siempre, noticias negativas, ¿verdad? Por ejemplo, hubo un episodio bastante preocupante en el puente Nanagua, en donde casi vuelve a pasar algo similar que lo que había pasado hace un par de meses en, bueno, lastimosamente en una situación en donde se perdió una vida producto de una caída desde el puente Nanagua a Ríos, al río Paraguay, en donde lastimosamente un camionero perdió la vida y que justamente había sido el ojo de la tormenta en todo el país, ¿verdad? Criticándose el estado del puente, que cómo puede estar así. Y es un puente bastante, bastante utilizado, ¿verdad? Con lo cual debería tener cierto mantenimiento, cierto control para asegurar también su seguridad a nivel estructural. Y algo volvió a ocurrir que casi derivó en la caída de un camión nuevamente en aguas del río Paraguay. Impresionante, quedó ahí la mitad del habitáculo del camión suspendido en el vacío, señores, ¿eh? Tienen que ver las fotos, la verdad que son bastante impactantes. Hubo ahí una situación en donde un camión que estaba de subida por el puente de una empresa de las cuales justamente se encargan del tramo de construcción, o más bien, al revés, de la construcción del tramo Concepción Pozo Colorado, estaba viniendo y enfrente tenía un vehículo que también obviamente estaba subiendo, ¿verdad? Por ese tramo, el cual frenó de golpe. Y a la hora de que se lleve a cabo esta frenada repentina, el camionero, el que estaba atrás, ¿verdad?, realiza una maniobra para esquivar el impacto, ¿verdad?, con el vehículo, saliendo de su carril y yendo al otro carril, invadiendo el otro carril, ¿verdad? Carril en donde venía justamente también otro camión de la misma empresa, el cual, según manifestó el primer camionero, el que hizo la maniobra, ¿verdad?, alegando que el otro conductor, el del segundo camión, que venía por el otro carril, se asustó e hizo una maniobra, pero hacia la valla esta de justamente contención, de defensa, por así decirlo, cuya función es esto, ¿verdad?, evitar que algún vehículo de cualquier tipo, ¿verdad?, pero principalmente vehículos de pequeño o mediano porte, porque lo de gran porte sí ya un poco más complicado, porque son toneladas, ¿verdad?, que transportan y se hace mucho más complicado el tener que parar, ¿verdad? Bueno, afortunadamente en este caso lo hizo, probablemente al no ser una situación con alta velocidad. Según alegó el conductor del primer camión, que a raíz de su maniobra evasiva,
Esto asustó al otro camionero que venía por el carril contrario, el cual también pegó un volantazo y fue directamente a

parar por la valla, ¿verdad? El camión quedó suspendido en el aire, como dije, la mitad de la cabina. Uy, te da calofrío de solamente pensarlo, ¿verdad? Y afortunadamente la zona de conductores es la que quedó más hacia el puente, ¿verdad? La otra, la zona del acompañante es la que quedó ahí tiritando, ¿eh? Y según lo que manifestaba el segundo conductor, le echó toda la culpa al primero, ¿eh? Hubo una discrepancia, una disparidad, una... contradicción entre una y otra, bueno, entre la primera y la segunda declaración. Pueden ver esto en los medios locales, también fueron haciendo eco de esta noticia. Pero ¿qué fue lo que desencadenó esa frenada repentina del vehículo? Porque seguro me dicen, no, pero fue culpa del auto. Y sí, claro, esa frenada fue la que llevó a que el primer camión haga esa... el volantazo hacia el otro carril, lo cual también derivó en que el camión que venía por el lado contrario haga su maniobra también para evitar la colisión, y que lo llevó a chocar por la franja esta de contención, la valla, ¿verdad? Y según lo que comentaba el conductor del vehículo en cuestión, fue por una situación que lo obligó a frenar. ¿Por qué? Por el mal estado de una de las... ¿cómo te digo? Una de las... ¿cómo te digo? Tiene un nombre que ahora mismo se me fue un poquito, pero... hay como unas uniones, ¿verdad? En el puente. Unas uniones metálicas que siempre luego... ya, bueno, no sé si siempre, pero hace bastante tiempo vienen teniendo como un relieve, ¿verdad? Como un... algo así. Como un tope, más o menos. Bueno. Y eso, al ver el dicho conductor que había un tramo de muy mal estado en el puente, es lo que justamente... lo obligó a frenar, a tener que hacer esa frenada repentina, la cual, como ya dije, desembocó en las otras situaciones, que afortunadamente quedó en un sustazo, pero hasta ahí, porque no me quiero ni imaginar el susto que habrá pasado este hombre, que estuvo a metros y no a centímetros de caer en lo que viene siendo las aguas, ¿verdad? Del río Paraguay, Entonces, bueno, es una noticia de las principales que fueron aconteciendo. La verdad que un tema bastante delicado.

Mira que si buscas en internet, pones nomás susto en el puente Nanagua Concepción. Ahí ya te van a salir las noticias que hablan de esta situación. Y mira, el camión quedó ahí, quedó por la baranda incrustado. Funcionó esa baranda de seguridad. Pero bueno, como nos comentan acá, se quiso evitar chocar contra un camión que circulaba en el sentido contrario, que se adelantaba de manera imprudente. Justamente eso también es lo que dice el segundo conductor, que el camión se estaba adelantando. Y el primer conductor dice que en realidad lo que pasó es que el auto de enfrente frenó y él se esquivó el vehículo yendo hacia el carril, invadiendo el carril contrario, ¿verdad? La verdad que ahí ya es una cuestión un poquito...

Casi 17 horas en punto, estamos a 2 minutitos de las 5 de la tarde y vamos iniciando el bloque deportivo de la jornada, que si bien no tiene la misma ilusión, la misma expectativa que siempre, de igual forma vamos a intentar ponerle onda pese a la muy mala situación en la que nos encontramos, que si bien no es una eliminación, ¿verdad? Todavía dependemos de otros resultados, cosa que no debería de ser así, ¿no? Tendríamos que estar como siempre con la calculadora en la mano, sino que también hablando un poquito de lo que viene siendo la siguiente cita que tenemos probablemente ante Alemania, ¿eh? Ojo que un rival sumamente difícil y de lo mejor que hay en el mundo en mundiales, ¿eh? Pero bueno, hablemos un poquito de las declaraciones que estuvo dando Gustavo Alfaro. Las formas generan críticas. Paraguay se plantó ante Australia y rescató el punto que prácticamente lo manda a los 16avos de la Copa del Mundo. Sin embargo, Gustavo Alfaro fue cuestionado por su planteamiento.

El seleccionador nacional no se mordió la lengua y dejó varios títulos en una conferencia que por el momento estuvo tensa. En este sentido, el estratega se refirió a la línea de defensa como bien nutrida, puesta ante el elenco oceánico, lo que no cayó en gracia aparte de la afición deportiva. Discutimos hasta el cansancio si quieren decir que la línea de tres está mal, esto o lo otro. No tengo ningún problema. Yo lo único que digo es, ¿saben lo difícil que fue clasificar a la Copa del Mundo? ¿Saben lo difícil que es seguir adelante con los rivales que nosotros tuvimos? Nosotros somos 42 del mundo, es lo que señalo. Alfaro explicó que la albirroja se mide a ciencia cierta a rivales que le superan en jerarquía y calidad de jugadores. Jugamos contra rivales que son 16, 20, 25 del mundo. ¿Por qué? Ah, no, es un número total. Es un número total. Refiriéndose a que mucha gente lo minimiza, ¿verdad? Pero ¿qué le da? O sea, ¿qué lo da más bien a ese número? La jerarquía. Es lo que alegó el entrenador del seleccionado albirrojo. A razón de ello, el técnico hizo un llamado a tener la mirada profunda, como para reconocer los problemas que el fútbol paraguayo debe afrontar si espera elevar el nivel de la selección. Bueno, ¿cómo nos nivelamos para arriba? ¿Por qué estos australianos crecieron y nosotros estuvimos 16 años fuera del mundial? Es lo que indicó. Hay que trabajar en un montón de cosas, hay que trabajar en la formación, hay que trabajar en un montón de aspectos. Por eso les dije, si quieren criticarme a mí, hablamos de fútbol. No tengo ningún problema. Zanjó por ese lado. Por último, destacó directamente la cuestión de la escasa presencia paraguaya en las ligas de élite. Ahí hay un problema que lo tenemos que afrontar. Haciendo la pregunta, ¿por qué? ¿Por qué no podemos imponernos? No estoy diciendo en Europa. No podemos imponernos en Brasil. No podemos imponernos en Argentina. Es lo que sentenció. La verdad que tiene bastante razón en ciertos puntos, pero con respecto a los números del ranking FIFA, ya en este mismo mundial no hace falta ir muy lejos. De hecho que en prácticamente todos los mundiales se dan este tipo de situaciones, en donde selecciones que en teoría y sobre el papel son mejores que otras, terminan empatando o inclusive perdiendo. Ahí lo ves, por ejemplo, los casos de lo que viene siendo Ecuador con Alemania, lo que viene siendo también el caso de España con Cabo Verde, el caso de Inglaterra que empató con Ghana, el caso de Portugal que también no pudo pasar de en este caso fue... A ver, la verdad que se me ha perdido un poquito, pero fue una selección africana también, Cabo Verde, y después está también el que vendría siendo, les digo, Cabo Verde, y del grupo de Portugal que fue el Congo. Bueno, entonces, vos ves que en el ranking, por ejemplo, España, que estaba top 1, no pudo con Cabo Verde. Ves que Inglaterra, que está top 4 del mundo, no pudo con el Congo. Vos ves que Brasil, Marruecos, Portugal, Bélgica, son selecciones del top 10, no pudieron. Con lo cual, no siempre pasa por el quién está mejor posicionado en el ranking. En eso yo quiero... Justamente dar mi punto de vista, porque si bien claro que la jerarquía es lo que te lleva a ese ranking, también hay que tener en cuenta que el fútbol no se maneja con quién es mejor en el papel, se maneja con 11 jugadores contra 11 jugadores en el campo de juego. Y si bien muchas veces se hace realidad lo que dicen las predicciones, las probabilidades, los rankings, hay otras veces en las que no. Por ejemplo, acá tenemos el caso, como les dije, de Ecuador. Tenemos el caso de una selección ecuatoriana que estaba 23 en el ranking

0: la cual le ganó a la selección que está número 10 del mundo, que es Alemania. Esto ya te indica, ¿verdad?, que no hay imposibles, y menos en el fútbol, que es un deporte el cual una de las de sus virtudes como defectos también es su como digo, básicamente no hay nada escrito, es indescifrable, puede pasar cualquier cosa. Y ejemplos de ello lo tenemos en esta misma edición de la Copa, siendo fase de grupos, imagínate. O sea que pueden haber otros atacazos también, y más que nunca en instancias decisivas, como en este caso ya van a ser los 16avos. Así que a estar atentos, que por el momento nada está escrito. Vamos a ver cómo van dándose las cosas, pero esperemos que también el seleccionado nacional pueda competir, es lo que se exige, ¿verdad? Y justamente en relación a ello es que Alfaro comentaba que ahora comienza otro mundial, un mundial completamente diferente. El director técnico de la selección estuvo ofreciendo sus sensaciones tras el empate sin goles con Australia, que deja a la selección pendiente de otros resultados, y en donde el técnico metió una línea de 5 defensores y un planteamiento bien conservador en pro de minimizar los riesgos en la última fecha de fase de grupos. Justamente es esto lo que se critica. Entiendo si es que lo hacías contra Estados Unidos, contra Turquía, ¿verdad? Si es que querías ir a lo defensivo, a lo conservador, ante selecciones que son mucho más ofensivas, mucho más verticales y también con individualidades, entre otras cosas, ¿verdad?, a tener en cuenta a la hora de elegir un planteamiento sobre otro. Pero en este caso, como estamos hablando de una selección totalmente distinta a esto, una selección que no suele proponer, una selección que suele ceder el balón, una selección que se suele defender y contraatacar, tal cual lo hacemos nosotros, creo yo que era el peor escenario en donde aplicar dicho planteamiento. Esa es mi opinión. Muchos otros, la mayoría creo que están de acuerdo. La mayoría creo que también veían que era lo oportuno en esta ocasión en específico, ante Australia, ir a lo ofensivo, ¿verdad? Al principio iba a ser así, de hecho que lo ponía Maidana, estaba Cáceres, que son laterales en donde se los puede tener para la ofensiva, son laterales que van y vienen, suben y bajan, con lo cual hablamos de laterales ofensivos, como es el caso de Maidana y también de Cáceres. Pero lastimosamente no fue así, y a último momento Gustavo Alfaro decidió ir básicamente a la defensiva, ¿verdad? A la defensiva contra un equipo que es defensivo. Pero bueno, ya en conferencia el estratega se mostró optimista por las posibilidades de su equipo en entrar a la ronda de los 32 mejores. Yo creo que de entrar vamos a entrar, pero no es la cosa ahí, no es estar felices porque vamos a llegar a los 16avos. La cuestión es estar felices si llegamos a una instancia mínimamente de octavos, ¿verdad? Mínimamente de octavos. Porque se habló mucho de esta selección, hubo mucha expectativa, y lastimosamente no se está llegando a las mismas. Pero bueno, nosotros no vinimos a empatar el partido, vinimos a ganar, pero uno quiere y a veces no puede. Es lo que declaró Gustavo Alfaro. La albirroja debe esperar para confirmar matemáticamente su boleto como uno de los 8 mejores terceros de los 12 grupos del torneo. Aunque esté en buena posición, ya tiene garantizado estar delante de 3 terceros. Todavía pueden, o más bien faltan, definirse otros 6 grupos. Pero la albirroja tiene las cuentas a favor al ostentar mejor desempeño que Corea del Sur en el grupo A y Escocia en el grupo C, entre los terceros de los grupos finalizados. Y en los 6 grupos que faltan por definirse, será mejor que Senegal o Irak en el grupo I, independientemente de lo que ocurra. Paraguay necesita entonces acabar por delante de uno de los terceros de las llaves G, H, J, K, O,
1: 2, 3,
0: L. Ojo. En otro punto, Alfaro aseguró

que de ahora en más comienza otro mundial que será completamente diferente y donde la albirroja seguirá peleando. Mira que creo yo que era ahora el momento en el que teníamos que ser diferentes, ganar este partido y llegar con un envión anímico al siguiente encuentro. Pero bueno, lastimosamente ya esto no va a ser posible. Además tenemos una baja muy delicada. Hablamos de Omar Alderete. Y justamente preocupa bastante su situación. Paraguay espera por los resultados para certificar su boleta a 16avos. Pero probablemente lo estaremos encarando sin Omar Alderete, ya que el zaguero del Sunderland de Inglaterra abandonó el lance correspondiente a la tercera fecha ante Australia, en donde a la hora de haber un cruce con el atacante australiano Néstor Irancunda, desestabilizó en el aire a Omar en un choque previo y que consecuentemente cayó con todo el peso de su cuerpo sobre la pierna izquierda. El canterano cerrista volvió, pero finalmente pidió el cambio. Sobre el caso de Telvi Rojo, Gustavo Alfaro afirmó que el futbolista sufrió un traumatismo muy fuerte y quedará pendiente de estudios y evaluación. Es casi un hecho que, de avanzar a selección, Alderete no pueda ser parte de la próxima cita. En otras noticias, también se fueron confirmando un par de cruces en 16avos. La tercera fecha de la fase de grupos del Mundial empieza a establecer los partidos de la próxima ronda, con cruces de Países Bajos contra Marruecos y Brasil frente a Japón. Estos ya quedaron definidos anoche, tras la conclusión, del grupo F del Mundial de Norteamérica. Se suman a Estados Unidos, Bosnia y Canadá, Sudáfrica. Mirá un poco, si Paraguay salía primero, íbamos a estar enfrentándonos a Bosnia. Canadá se enfrenta a Sudáfrica. Y a partir de entonces, el domingo 28, estaremos con los primeros 16avos de final. El lunes 29 de junio se enfrentan Canadá ante Sudáfrica. En Houston se enfrentan Brasil ante Japón. En Boston juegan Alemania versus el mejor tercero de, en este caso, nuestro grupo, Paraguay. El lunes, entonces, vamos a estar jugando ante Alemania. En Monterrey se juegan Países Bajos versus Marruecos. Partidazo este, ojo. Muy lindo partido de Países Bajos ante Marruecos. Y ojo que Países Bajos nos pierden un partido en el tiempo reglamentario desde 2014. Mirá vos, impresionante. Impresionante lo de los holandeses. Países Bajos se dice, pero Países Bajos resulta irónico que es el país que tiene mejor promedio de estatura a nivel mundial, ¿eh? Son los más altos del mundo, los holandeses, ¿eh? Y ya yendo a la fecha del martes 30 de junio, en Dallas se juega Costa de Marfil ante el segundo del grupo I. En el East Rutherford se juega el primero del grupo y versus el mejor tercero. En Ciudad de México se juega México versus el mejor tercero, que en este caso es México ante Ecuador, probablemente, porque Ecuador, recordemos que si bien le ganó a Alemania, tras su empate ante Curazao y derrota ante Costa de Marfil, quedó tercero de grupo y hasta ayer estuvo como tercer mejor en general. Pero ahora va cambiando la cosa, obviamente, a medida que se van dando los partidos. Y tenemos unas cuantas novedades. Primeramente, comentar que por el momento Paraguay se encuentra cuarta. Paraguay se encuentra cuarta entre los terceros mejores del torneo. Suecia es el mejor por el momento. Tiene 4 puntos con diferencia de goles de 0. Ecuador le sigue en segunda posición con 4 puntos también, diferencia de 0. Bosnia está en tercer lugar con 4 puntos y diferencia de gol de menos 1. Paraguay está con 4 puntos y diferencia de menos 2. Croacia, 3 puntos, diferencia de menos 1. Croacia nos

0: puede superar en caso de que empate
1: o gane.
0: Croacia puede superar, no sé. Corea del Sur. Corea del Sur ya no nos puede superar porque ya tiene 3 partidos, tiene 3 puntos, con lo cual no nos puede superar. Senegal, por el momento está con 3 puntos también, no nos puede superar. Ya jugando su tercer partido, está ganando ante Irak, pero no le basta, ya que sus resultados anteriores no lo favorecen. Y el último que está ingresando por el momento es Argelia, que tiene 2 partidos, le falta uno. Podría escalar a 6 puntos en caso de que Argelia le gane a Austria, lo cual es difícil, ¿eh? Austria está, la verdad que, jugando bastante bien. Así que, por el momento esos son los 8 clasificados. Queda Escocia, que tiene 3 puntos y 3 partidos. Ellos probablemente ya no sumen, o sea, no pasen, porque tienen una diferencia de menos 3. Cabo Verde tiene un partido pendiente, tiene 2 puntos, podría ir a 5 puntos. Cabo Verde podría inclusive coronarse como el top 1 entre los terceros, ¿eh? Y Bélgica, lo mismo. Bélgica tiene 2 partidos jugados, tiene 2 puntos, podría ir esto a 5. Por último, República Democrática del Congo, con 2 partidos jugados, le queda 1 partido, podría ir a 4 puntos, con diferencia de goles de menos 1. Así que la clasificación creo yo que va a ser una realidad, esperemos que sí. Pero lo cierto y lo concreto es que la selección nacional se estará midiendo ante los alemanes. Desde que nací, soy amigo. Como dice el dicho, la esperanza es lo último que se pierde, con lo cual estaremos pendientes a cómo se van dando las situaciones. Paraguay con varias bajas, unas más tristes que las otras, ¿verdad? Porque, por ejemplo, muchas personas se no alegraron, pero tampoco vieron tan mal la roja de Almirón, porque justamente habilitaba que, en teoría, Mauricio entre como titular. Cosa que al final no fue así. O sea, fue en vano, básicamente, esa ventana, ¿verdad?, de esperanza que había. Yo lo único que digo es que Mauricio no puede seguir siendo suplente, ¿eh? Tiene que jugar de titular. Y el tema de los 9 estamos mal, ¿eh? Estamos muy mal. Creo que hasta ahora el que más aportó fue Pita. En su, al menos el trabajo sin la pelota, ¿no? En presión, en marca y demás. Pero en 9 tampoco estamos muy bien. La verdad que está preocupante el asunto y esperemos que se puedan zanjar estas también falencias que tenemos en nuestro sector derecho, ¿eh? Diego Gómez no va a jugar, acumulación de tarjetas. Cáceres tampoco va a jugar por el mismo motivo. Vuelve Miguel Almirón. Y si Alfaro no lo pone a Mauricio en este partido, ya lo va a poner en el siguiente partido amistoso que tengamos, porque en esta Copa del Mundo ya no, ¿eh? Así que de esta manera vamos finalizando el bloque deportivo. Un tanto, no puedo decir agridulce, porque es en realidad agrio nomás, ¿verdad? No hay tampoco tanto que rescatar, ya que es una situación bastante adversa para la selección. Pero hay que confiar en la selección, ¿verdad? Hay que confiar, quizá se dé otro milagro. Recordemos que en los últimos mundiales a Alemania no le fue nada bien, ¿eh? Podría darse quizá una situación que nos favorezca, ¿verdad? Capaz de por ahí se equivocan al inicio del partido, metemos un golcito y ahí hacemos línea de 10, ¿verdad? ¿Qué les parece, eh? Ay, no. Si es que hay que hacer algo parecido, habrá que hacerlo, ¿verdad? Yo creo que los otros países van a entender, ¿verdad? Ay, no, pero bueno, vamos a ver. Porque Alemania tiene jugadores realmente de élite, la verdad. Y esperemos que salga como salieron contra Ecuador. Jugaron, la verdad que lamentable contra Ecuador. Tuvieron un gol tempranero, pero que

gracias a la convicción ecuatoriana, no les bastó, ¿eh? De igual forma, Alemania ganó su grupo y tiene jugadores bastante importantes como el señor Kai Havertz, está Voltemade, está Florian Wirtz, Musiala, Kimmich, Sané, Pavlovich. Está también, ¿qué más lo podría nombrar? Rudiger, muy bueno. Jonathan Tah. Está también Neuer, entre otros jugadores de muy buena jerarquía, ¿eh? Pero bueno, esperemos a más información también de cara a la situación de Omar Alderete. Esperemos que no sea nada grave, pero probablemente no lo tengamos ante los alemanes, ¿eh? En caso de que haya cambios, vamos a estar informando, como siempre. Pero a estar pendientes que se vienen más partidos también muy interesantes. Hoy juega Uruguay. Hoy se la juega totalmente el elenco charrúa, ¿eh? Ante los españoles. Así que un partido también muy lindo para ver, el de Uruguay ante España. Dicho esto, diciendo ya 21 minutos de las 17, nos vamos a más canciones.

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2:43 minutos de las 17. Seguimos a full con Alta Frecuencia y vamos cumpliendo con nuestros queridos oyentes, quienes ya obviamente fueron complacidos con todo tipo de canciones, todo tipo de géneros.

Así que vos también podés hacerlo, no te quedes fuera y forma parte de la programación a través de tu mensaje al WhatsApp 833-50-290. Muchos oyentes me comentaban, o sea, me preguntaban que cuándo había dicho que era la inauguración del BK Concepción, del Burger King. Les reitero, es el miércoles, si no recuerdo mal, a ver te digo, sí, miércoles 1 de julio. A las 18 horas entonces la inauguración, digo bien, de el primer Burger King de nuestra ciudad, ¿eh? Y yo la verdad que no sé un poco si voy a... Creo que lo más sensato es esperar nomás unos días a que pase la ola, ¿verdad? Porque seguramente los primeros días va a ser una locura. Pero lo bueno es que veo que va a tener ese drive-thru, ¿verdad? Que sería... O sea, vos en tu vehículo te vas y retiras la comida y fue, ¿verdad? Eso, por ejemplo, está buenísimo. Yo no pensé que iba a tener un... o sea, que el Burger King que venga vaya a tener drive-thru. Yo pensé que iba a ser solamente así, yendo y quedándose en el local.

¿verdad? Pero no, tiene algo que creo que va a ser sumamente interesante, ¿verdad? Como opción en caso de que no te quieras quedar en el local, ¿verdad? Que quieras comer de ahí, pero que sea para llevar, claro. Y encima sin tener que bajarte, ¿verdad? Todo esto, tu vehículo. Algo que justamente en Pedro Juan, por ejemplo, tienen y funciona muy, pero que muy bien, ¿eh? Pero bueno, esa es una pequeña duda que me habían preguntado a través de los mensajes al 833-50-290. 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

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Y siendo ya 53 minutos de las 17, vamos finalizando este bloque ya final de Alta Frecuencia. No sin antes invitarte a que nos acompañes en la siguiente edición del día lunes, con más de este programa que hace poquito cumplió un año, Así que gracias a vos por tu sintonía. Te invitamos a que sigas también escuchándonos a través de la gran red del sol, con mucha música, mucha variedad y calidad en las canciones. Así que ya sin nada más que agregar, les deseamos un excelente resto de jornada, un lindo fin de semana y muy buenas tardes.

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